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3: 7:15.
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3: 7:20.
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1: 7 y 27.

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1: 7:37.

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6: 7:45.
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1: 7:56.
2: Muchísimas gracias. Pues bien, llegó el momento ahora de presentarles una canción nueva, una canción que pertenece ya al siguiente álbum. Y esperamos que les guste y lo disfruten. Sencillamente, esta canción se llama Así.

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1: 8. 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
1: 8 y 31.

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17: 8 y 40.

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1: 8:57.

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1: 9 y 1. 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
1: 9 y 26.

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1: 9:30.

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3: 9:47.

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10: 9 y 50.
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0: 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Hay que cuidar el agua siempre. Anda, dile a tus hermanos y a tu papá que se apuren y que no dejen el caño abierto.
1: Ya, mamá.
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1: 9 y 57.

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3: 10 y 16.

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1: 10:32.
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1: 11 y 2.
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3: 11 y 16.
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1: 11 y 25.
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1: 11 y 55.
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1: 12 de la medianoche.

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Gracias. Vamos a hacer un rock ahora. Hace mucho que quería grabar un rock en uno de mis álbumes, pero para hacerlo necesitaba, número uno, un buen rockero, un buen compositor y un buen amigo. Y este fue el mejor regalo que encontré.

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1: 12 de la medianoche y 32.

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1: Una y dos. 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
0: Una y cinco.
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0: 5:35.
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0: Tromé la canción, amigos oyentes de la sintonía, son las 5 de la mañana, 42 minutos. Estamos escuchando La Hora del Agricultor, versión musical. En unos instantes viene el ingeniero Juan Carlos Chapiama con su ya acostumbrada sección de orientación para nuestros mejores agricultores. Mejores agricultores, mejor producción, mayor ganancia. Arriba los ánimos, 5:43.
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0: Y atención para los amigos afiliados al Movimiento Unión Regional. Este domingo tienen una cita para elegir al delegado que representará en las próximas elecciones del domingo 24 en la ciudad de Moyobamba.

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0: Tremenda interpretación musical, amigos oyentes de la sintonía. 5:49 minutos, es Amazónica Radio y sus mañanitas amazónicas. Ya viene el ingeniero Juan Carlos Chapiama. Un saludo para el ingeniero Juan Carlos, que está ahí descansando plácidamente en su alcoba, bien enfrazadito, con esa frazada de tigre. 5:49 minutos, continuamos con la hora musical de la hora del agricultor.
1: Cinco y 49. Esta es.

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0: 5 y 55. Esta es la temperatura. 25 grados.
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2: Muy buenos días, amigos del campo y la ciudad. Reciban un cordial saludo desde la cabina central de su amigo el ingeniero de campo. Queremos iniciar este excelente programa, no sin antes saludando a todos los oyentes de esta prestigiosa emisora amazónica, la número uno en programa agrícola. Bien, amigos, esta mañana vamos a estar conociendo y aprendiendo sobre el tema de la importancia del suelo. El suelo donde pisamos, donde habitamos el planeta Tierra, es donde nosotros vivimos y también nos alimentamos. La importancia que tiene el suelo. Sí, a lo largo de casi toda la historia registrada, el suelo fue considerado simplemente como una mezcla más o menos suelta de fragmentos pequeños de rocas descompuestas y de materiales de origen orgánico, así como de líquido y gases. Los suelos eran relacionados a su uso por la sociedad de acuerdo a conceptos derivados de otras disciplinas. Concepto, el suelo es el de la aptitud de la tierra para la producción de cultivos que origen a las especificaciones de los primeros campesinos nómades conocían las tierras destinadas para el trigo, las tierras para pasto, los cultivos. Los griegos y romanos desarrollaban y producían y tales utilizaron tales clasificaciones. Estos conceptos se desarrollaron por pruebas y error a lo largo de numerosas estaciones de cultivo y aún en la actualidad. Pueden ser el resultado de relacionar empíricamente los éxitos y fracasos en el cultivo. Así es. Esto con respecto a nuestro suelo. Bien, si bien es cierto, amigo, el suelo, la composición del suelo, está conformado por la siguiente manera. Mira, el suelo, tenemos materia orgánica, el 5%. La materia orgánica, que es muy importante para el desarrollo de los cultivos, solamente se encuentra en el planeta Tierra 5%. El agua está, el planeta Tierra está compuesto por 25% de aire. Y la inorgánica, materia inorgánica, o sea, minerales, están compuestos de 45%, haciendo un total del 100%. Ahí está. Bien. Los componentes del suelo se pueden dividir en sólidos, líquidos y gaseosos. Los sólidos, este conjunto de componentes representa lo que podría denominarse el esqueleto mineral del suelo. Y entre estos componentes sólidos del suelo se destacan los silicatos, tanto residuales o no completamente meteorizados, micas, feldespatos y fundamentalmente cuarzo. Como productos no plenamente formados, singularmente los minerales de arcilla, caolinita, illita y etc. Todos estos elementos son importantes para el desarrollo de los cultivos. Los óxidos de hidróxido de hierro, la limonita, la gipsita, todos estos minerales son importantes para un buen procedimiento de los cultivos. Muy bien, así de esta manera iniciamos este excelente programa dando a conocer la importancia que tiene el suelo para la supervivencia de los seres humanos y los animales. Por ejemplo, el humus también es importante en el suelo, formado por sustancias orgánicas resultantes de total descomposición. El humus es importante para los cultivos.

activos. Los ácidos úmicos, los aminoácidos, tienen función importante en el desarrollo de los cultivos. Así es, amigo. Muy bien. El suelo está compuesto por tres tipos estados del agua. Por ejemplo, tenemos el agua, también muy importante para el desarrollo fenológico de los cultivos. Los organismos vivos en el suelo cumplen una función muy importante. La primera está constituido por una película muy delgada en la que la fuerza dominante que une agua a la partícula sólida es de carácter molecular y tan sólida que esta el agua solamente puede eliminarse en hornos de alta temperatura. Gracias a la presencia del agua podemos vivir en el planeta Tierra. Y gracias a ello hay desarrollo y producción de grandes toneladas de producción. Así es que tenemos que tener en cuenta la importancia que tiene el suelo con respecto a la supervivencia del hombre. Bien cierto, Dios ha creado el planeta Tierra para que el hombre lo habitara y lo cuidara. Sin embargo, por hoy estamos viendo viviendo en el piso mal. Cuidar a nuestro lo vivimos simplemente sin destruir la institución. Tenemos que aprender a y sembrar plantas forestales en diferentes puntos de nuestra localidad o nuestro territorio. Así es, gracias a los árboles podemos tomar aire puro sin contaminación, gracias a las plantas porque cumplen una función muy importante en la fotosíntesis, en la liberación del CO2 para respirar. Por ello algunas ONGs en la región San Martín se han adueñado ya de la región San Martín porque han hecho un proyecto de captura de carbono y por eso la selva del Perú ya está, como decir, ya está subido. Cada uno tiene su parte de la ONG. Tenemos, por ejemplo, una ONG que está según apoyando a los campesinos, a los agricultores, una pantalla porque en el final hay un lucro tremendo en ellos. Las supercargo de nuestra región Martín. Bien, siempre conversando y dialogando sobre mucho importante este caso, sobre el suelo. Si usted se recomienda a nivel de región San Martín, usted va a observar en un suelo amarillo, suelos rojitos, suelos tenemos suelos sumamente erosos y tiene que saber qué tipo de cultivos podemos hacer en este tipo de suelo. Por ejemplo, el cultivo de piña, amigos agricultores, a ver, para los piñeros, a ver, vamos a conversar con los piñeros en estos momentos. Los piñeros están acá en la zona del Alto Mayo, están en la zona de Lamas, están en la zona de Calzada. Bien, el cultivo de piña se desarrolla en suelos, mayormente en suelos ácidos, solamente en, más o menos en un pH de 5.5 a 5.5 a 6. La piña es un cultivo muy excelente, depende cómo lo hacemos el tratamiento. Así, muy bien. Por ejemplo, la piña es preciso que el terreno tiene residuos de vegetación. Cuando vas a preparar terreno para sembrar piña, claro, se hace la limpieza y luego se preparan las camas de siembra por medio de una de un proceso adecuado. Así es. Para la piña, doble hilera de 40 a 50 centímetros entre hileras y 30 entre plantas en su voz de 30 a 1 metro con una densidad de 36.000 a 24.000 hectárea. Un poco de hierba, el rendimiento promedio del país en Perú es de 15 toneladas métricas por hectárea. Así es. Es rentable el cultivo de piña, especialmente el golden, que es dulce, riquísima. Muy bien, amigos. Entonces, el abono debe repartirse en pequeñas porciones mensuales en el caso del nitrógeno, en pocas aplicaciones para el potasio también. Hay que aplicar potasio en el cultivo de piña. La piña necesita bastante potasio para tener un buen sabor, un dulce, y tenga un buen aroma también. La piña en la región San Martín

0: es ventajoso y es rentable. Por lo tanto, amigo agricultor, si usted en este año 2024 necesita hacer un proyecto de cultivo, ahí tenemos la piña para hacer dinero con la piña, amigos. Bien, vamos a ir a un corte y retornamos en breve.
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8: 6 y 10.
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5: Ayer, 15 minutos, también se recorre hoy, viernes 15 de mayo de 2026, el año de la consolidación democrática. Hoy es el Día Mundial del Reciclaje y la municipalidad de Cajamarca estará a través de la Agencia de Desarrollo Económico y Gestión Ambiental realizando la gran reciclatón. Esto será en la plaza, en el Parque de la Cultura, desde las 9:30 de esta mañana. Así que les invitamos a todas las personas que tienen botellas de plástico, que tienen cartones, que tienen otros reciclables, llevarlos al Parque de la Cultura y recibirán a cambio compus, plantas ornamentales, plantas frutales, plantas maderables que puedan ser sembrados bajo cuidado de todos y cada uno de ustedes, ¿no? Y en Rioja también algo similar, amigos de la sintonía. En Rioja también se va a realizar el reciclatón, cuyo escenario será la Plaza Mayor de Rioja, no la Plaza de Armas, porque hoy en día no hay guerra. No puede llamarse Plaza de Armas a un lugar pacífico que es parte de la del componente natural y social de una ciudad. Las plazas son, como dicen, la cara de una ciudad. Una plaza olvidada, desordenada, abandonada a su suerte, refleja el descuido total, la desidia total de sus autoridades. Recuerden que las plazas forman parte del entorno ambiental y hay que propender a que las plazas estén bonitas, cuidadas, sobre todo los vecinos, organizarse para formar los colectivos y apoyar, porque los municipios, amables oyentes de la sintonía, no tienen presupuesto para mantenimiento de parques y jardines. No hay presupuestos. Los regidores que están pintados, ¿no?, no tienen iniciativas para crear resoluciones o para crear edictos o para crear ordenanzas de obligatoriedad de incluir, ¿no?, la parte del ornato público como una tarea esencial de la gestión pública. Recuerden que las personas, cuando llegan a un pueblo, lo primero que buscan es su plaza para las fotos, ¿no?, para las locaciones fotográficas, y eso tiene que estar formando parte de

sobre todo de la dirección o división de promoción turística, ¿no? ¿Qué papel está cumpliendo don Cristian en ese sentido? ¿Hay algún plan operativo para mantenimiento y el presupuesto para que puedan hacerse mantenimiento de los parques, ¿no? ¿Con qué parques contamos en Nueva Cajamarca? A ver, tenemos Parquecito Central, que es la Plaza de la Cultura. Tenemos el Parque Infantil, que está a cuadra y media más abajo o más arriba. Tenemos el Parque de los Olivos o Placita de los Olivos. Tenemos de las Malvinas, no podemos hablar parque porque en las Malvinas es puro tierra, ¿no? Santa Isabel también tiene su parque. Vamos a ver si recorremos imaginariamente. El Alan García no tiene un espacio por ahí, ¿no? Tiene un espacio grande, abierto. En Los Olivos tampoco no hay, no, no. Los Olivos sí, pero el sector Las Flores no tiene su parque. Peoria La Molina, el sector que tiene más de 5.000 habitantes, ¿no? 5.000 habitantes. Bueno, Monterrey tiene ahí una pampa, ¿no? Una pampa. Más áreas de recreación no tenemos en Nueva Cajamarca. Fíjense ustedes, una población que tiene más de 35.000 habitantes en la parte urbanística o en la parte urbana no tiene parques. ¿Qué es lo que está pasando con los regidores, que son los que tienen que promover o generar iniciativas, ¿no? Sí, claro, sí, por ahí para la marmaja sí hay plata, ¿no? Para la marmaja sí hay, ¿ah? Para que estate quieto, estés calladito, póngate esparadrapo en la boca para no hablar, para no criticar. Chicheñor, nomás saben decir cuando el alcalde o sus técnicos proponen, chicheñor, que la firmita, ¿no? La asistencia a sesión para recibir la dieta nada más. Fíjense ustedes hasta cuánto han recibido hasta ahora los señores regidores en 3 años de regidores. ¿Cuánto? Multiplicamos 2.300 por 12, serían 50.000 soles. Son 150.000 soles, ¿ah? ¿Eh? Como para hacerse una casa nueva, ¿no? Con razón uno de los regidores ha sacado préstamo tomando en cuenta que va a tener 48 dietas, ¿ah? Ha sacado y le hizo lujosa, de lujo le hizo su casa, ¿no? ¿Ah? Con razón. Bueno, otros no muestran eso, pues, pero deben estar por ahí, de repente han invertido en solarcitos, ¿ah? Van a salir con billete. ¿Y qué cosa hicieron? ¿Cuántas iniciativas presentaron para convertir a Nueva Cajamarca en una verdadera ciudad? No hay ninguna, ¿no? No hay ninguno. Saludo para Ismael Guevara allá en Nuevo Mundo, bajo Viabo. O estás por Ucrania, Ismael, a ver si me das una llamadita. O vas a ser candidato de Renovación Popular en Nuevo Mundo, en Nuevo Lima. ¿Ah? Son las 6 de la mañana con 21 minutos, amigos oyentes de la sintonía. ¿Qué es lo que quiere el chancho? Ah, el chancho quiere cáscara de plátano, el chancho quiere maíz, yuca. El chancho quiere, hasta eso es lo que sale por las cuatro letras, ¿sí? ¿Ya? Oye, hermano, ¿qué puede decir el señor Chancho? Ahora viene con el cuento, sí, voy a convocar a la insurgencia, porque no puede ser Roberto Sánchez, el comunista, pues no puede ser el presidente de la República. ¿Ah? O este señor López Aliaga creo que no conoce ni a sus padres. No conoce ni a sus padres, ¿ah? Bueno, de López no quiero hablar mal porque tengo parientes y familias de apellido López. Ahí está mi tía Sarita. Mi tía Sarita López Ben Simón. Tengo a mi querida y amada suegra, Celina López Zambrano, ¿no? Tengo alguna cosita y la sangre que corre por las venas de mis hijos de apellido López, pero no tengo nada contra este señor López Aliaga,
pero lo que me preocupa es su comportamiento, ¿no? Él dice ser el líder de la libertad. Y uno de los principios de la libertad es respetar la expresión de los demás, ¿no? Podría ser de que todos tenemos un objetivo de querer el progreso, el desarrollo. Pero este señor está como un niño de 2 años que solamente quiere para él, ¿no? Para él. ¿Ah? No comparte con sus compañeritos, con sus amiguitos. Todo lo que encuentra en el piso, a la boca, todo eso. Este es su comportamiento infantil de una persona que no tiene una maduración, sobre todo personal, ¿no? ¿Y cómo ha querido ser cura? ¿Cómo ha querido ser cura? Ah, y me han dicho que hay un curita acá en Nueva Cajamarca también que tiene ese mismo comportamiento. Sí, yo voy a ganar las elecciones, yo voy a ganar las elecciones, ¿ah? ¿Ah? Cuidadito que no me hagan campaña, ¿ah? Así, a ese ritmo, a esa forma, cree que va a ganar simpatía. ¿Ah? Hay una historia y hay una referencia del cura Arana, también uno de izquierda, dice cura Arana en Cajamarca, que habla, oh maravilla, de los pobres, y él vive como rico, ¿ah? No es como José Mujica, ¿no? No es como José Mujica de Uruguay, ¿no? Que él también tuvo sus comienzos clérigos y después abrazó el Partido Colorado en Uruguay, fue líder y fue hecho presidente a sus 82 años, ¿ah? Presidente de Uruguay a los 82 años. Y no le quita, nadie le puede manchar a este señor. Y me hace recordar a lo que fue Nelson Mandela, que fue 2 veces presidente de Sudáfrica, luego de haber pasado 25 años de cárcel. Lo mismo Mujica también pasó en cárcel, ¿no? Hizo un super gobierno en Uruguay y miren lo que Uruguay cómo está, ¿no? Un pequeño país de 3 millones y medio de habitantes. Y nosotros tenemos 34 millones de habitantes. Pero hasta ahora los peruanos que hemos heredado esa política de estar fijándonos qué hace el vecino, qué hace la vecina, envidiando lo que tiene, ¿no? Envidiando lo que tiene, en vez de ponernos a trabajar y a no descuidar lo que hagan las autoridades, porque las autoridades nos representan. Si tenemos autoridades ladronas es porque nosotros también somos ladrones de alguna manera. ¿Ah? Si tenemos a un delincuente representándonos en el municipio, alguien que hizo, amasó fortuna de malas formas para montar sus campañas con parafernalia, con fiestas, orquestas, trago gratis, todo eso, ¿ah? Entonces, si nosotros somos parecidos a ese señor, bien parecido, pero nosotros representando al pueblo, queremos ordenar las cosas, tenemos que buscar a gente impecable, a gente que no tiene rabo de paja, como se dice, ¿no? ¿Ah? El otro día, por criticar a la Keiko, ya no voy a criticarlo porque me han pedido mis amigos, Hugo, no le estés criticando a la Keiko, ¿no? Si pierde, no vamos a reclamar. ¿Ah? Eso más o menos me ha dado la esperanza de que, pues ya pues señora Keiko, ¿quieres ser presidenta? ¿Quieres tomar el poder absoluto? Miren el peligro que tenemos con Keiko, ¿no? De que tiene mayoría relativa en el Congreso. Ya tiene 30 senadores, ¿no? En diputados le falta 2 y estaban queriendo comprar 2 cupos. La gente del payaso querían comprar 2 cupos, se habían ido a ofrecer 80 mil soles por cupo a los funcionarios. Eso es lo que ha trascendido y lo han dicho varias personas allegadas, ya, que querían comprar funcionarios de la OMP por 80 mil soles cada uno para que haya diputados
y la Keiko tenga mayoría de diputados también en el Congreso. O sea, todo un poder absoluto, uno que sale afuera del control social y la vigilancia ciudadana, para que hagan lo que les da la gana. O sea, se consuma todo lo que Perú se convierte en una colonia, para que nadie diga nada respecto a la compra de los aviones en vez de atender cosas esenciales en el país, ¿no? Que nadie hable, que nadie toca de las leyes pro crimen y que siga igual. O sea, no es un proyecto caiquista de solucionar los problemas del Perú, sino agudizarlos, ¿no? Y encontrar una razón para vengarse, para que cuando la gente sale a las calles le metan balas, plomo, le metan vara y todo, ¿no? Y yo le pregunto a la gente, ¿cómo a Rafael López Aliaga no le sacan de esos, de esas plazas donde han quedado totalmente prohibidas manifestaciones públicas? ¿Cómo no le saca? ¿Cómo no le saca a la policía? ¿Ah? ¿Por qué no le saca los serenos de Lima? ¿Por qué no le sacan? Porque él mismo ha creado, en la época que fue Dina Boluarte presidenta, ha creado una norma, una ordenanza en Lima para que nadie ocupe para manifestaciones públicas los parques y plazas de la Lima cuadrada, o sea, del centro de Lima, la Lima metropolitana. Entonces, qué irónico, ¿no? Él sí puede, ¿ah? Él sí puede hacer tabla rasa de las normas, ¿ah? Este señor, para mí, y ya le han dicho otros, para mí no representa en esencia al peruano, ¿ah? No representa al peruano, este señor. Y todo lo que a nivel regional o nacional no representan al peruano, porque se trata de una horda de matones, ¿ah? De bravucones. Este señor no es un demócrata, porque llamar a la insurgencia y no respetar el voto ciudadano, ¿qué cosa es? ¿No? Amables oyentes, es, amables oyentes de la sintonía, desconocer los principios fundamentales de la democracia, ¿no? La democracia es respetar y ser respetado. Si este señor habla y le culpa a Fujimori que por ella vamos a tener a Roberto Sánchez en el poder, no, señor, a Roberto Sánchez lo van a tener el pueblo en el poder por el voto popular, por el voto del pueblo, por este voto, por esta gente que sufre a diario, que no puede llenar la olla con 30 soles diario. ¿Ah? El sueldo mínimo legal es 1130. ¿Quién vive en su sano juicio con 1130 al mes? ¿Quién vive? Peor si tiene carga familiar. ¿Quién vive? ¿Ah? Roberto Sánchez está pidiendo a que por lo menos el sueldo sea equivalente a la canasta familiar. ¿Cuánto es la canasta familiar? 1700 soles. Por lo menos, ya redondeale pues a 1500, para no ser muy, muy agresivo en el tema de las finanzas. Ponle a 1500, que sea el sueldo mínimo legal, pues. Con eso todavía la gente puede vivir, con 1500. Así, aunque sea comiendo poquito de todo, ¿no? Y es que hay gente, amables oyentes de la sintonía, y eso seguramente es lo que aprovechan los políticos. Hay gente que sin tener buen sueldo, sin ganar bien, se dé el lujo de tirarse los sábados y domingos en bares y cantinas. ¿Ah? Bares y cantinas. ¿Qué te va a alcanzar el dinero, pues, si solamente tú y tu familia botada, abandonada, no tiene nada para echar a la barriga, ¿no? Claro, algunos justamente achacan al comunismo de que sí, que el comunista va a querer dar, repartir la plata de todos, a todos por igual, ¿no? Ya han visto a Venezuela, han visto a Maduro, son otras realidades, son otras culturas. Los centroamericanos y los que viven en el norte de América del Sur son más flojos que los peruanos. En todo el mundo a los peruanos los quieren porque son chamba. En esos países, como han vivido de la bonanza de sus recursos naturales, del petróleo, ¿no?
de los diamantes, todo eso, el Estado les ha regalado plata. En el Perú tenemos otro tipo de sociedad, el que no trabaja no come. Yo no creo que los que reciben 200 soles por hijo o que reciben 200 soles, 250 soles cada dos meses estén viviendo en el país de las maravillas, ¿no? Yo creo que partiendo de esa lógica hay que trabajar. ¿Quién les habla en este momento? Estos micrófonos no ganan gran cosa en este medio de comunicación. Mantenemos esta radio para que haya una voz, por lo menos una voz autorizada que hable y entiende los problemas ulteriores y exteriores de la gente, ¿no? Hemos trabajado 23 años como docentes. Nos hemos jubilado un poco temprano debido a que la salud nos ha traicionado, ¿no? Si no hubiera llegado a cumplir mis 30 años de servicio, ¿no? Me faltó 7. Me sumaron 3 años por estudios. Entonces llegué a tener 26. Y por 4 días, por 4 años, no tengo la pensión de 30 días de trabajo, ¿no? Entonces, pero de todas maneras, no me quejo porque me anticipé a lo que se venía y tuve la iniciativa de formar esta radio con una suma insignificante de 800 soles. Con 800 soles empecé a formar esta empresa, esta radio, ¿no? Con 800 soles. ¿Y cómo empecé? Primero pagando a los especialistas para que me hagan mi expediente y presentarme ante el Ministerio de Transportes y Comunicaciones. Lo presenté el expediente, pagué el derecho que fue en esa época 2000 soles y salió mi licencia para empezar a trabajar como legal. Soy una de las pocas radios del Perú que empezó de cero. Empezó primero con la licencia. No le he robado nada al Estado hasta ahora. Parte de lo que es esta radio es porque tengo mis clientes que son del Estado, son de las municipalidades, a veces del gobierno regional, a veces del Ministerio de la Presidencia, que es la que maneja el tema de la publicidad estatal, a veces de una y otra vez, pero de mis amigos, de los que me ayudaron a crecer, y quiero enviar mi público reconocimiento a la señora Elvia Herrera Santillán, en un comienzo, a nuestro amigo Segundo Calle Castillo, que me ofrezco a ayudarle en su campaña porque va a ser consejero, candidato a consejero, ¿no? A darle espacio acá para que explique qué cosa es lo que va a ofrecer si llegara a ser consejero, ¿no? Al recordado Vilches Pinto, ¿no? Envío un saludo a su familia, ¿no? A mi amigo José Vilches Pinto, que en paz descanse, ¿no? ¿Ah? A ciudadanos, a vecinos, como a Rolando Vázquez Chingo también, que si se consolida su campaña, también acá, pese que vamos a ser contrincantes de la política, acá va a tener, para que venga a decir qué va a hacer como teniente alcalde, o si se convierte alcalde, ¿no? Cuando le vacan a Lucho Núñez. Aquí va a tener mi exalumno espacio, Javier Ávila Bitón, para que hable todo lo que quiera. Lo va a tener a Joaquín, ¿no? Pero los que han contribuido, que han sido dirigentes de instituciones, de los ganaderos, de los arroceros, de las empresas que se fundaron, de Gonzalito Delgado, que no le gusta mucho cuando le doy sus chiquitas a la Keiko Fujimori, ¿no? ¿Ah? Gente que ha ayudado a sostener esta empresa, ¿no? Gente que nos ha ayudado de una u otra manera a darle sostenibilidad a esta empresa, de una línea editorial totalmente independiente. Por eso que nosotros tenemos esa libertad de decir, nos paguen o no nos paguen, ¿ya? Tenemos la libertad de poner el dedo sobre las íes, de criticar en donde corresponde, ¿no?
no hacer el papel de que por un sencillito uno tiene que callar, no, porque esa plata

0: que pagan las instituciones no es del alcalde, no son de los regidores, es de la institución, y la institución representa al pueblo, es dinero del pueblo. Por eso que nosotros tenemos que hablar en nombre del pueblo, ¿no? Es el pueblo que sufre, ¿ah? De esos barrios abandonados donde no llega calles, donde no tienen una alcantarilla, donde no llega el agua potable, ¿no? Sin embargo, autoridades corruptas, aprovechando su posición de cargo, ya queriendo repetir el plato, vienen a ofrecer, a ofrecer, a ofrecer. Si quieren hacer política, que hagan con su plata, ¿ah? Que hagan con su dinero si quieren hacer política, ¿ah? Son las 6 de la mañana con 38 minutos. Por eso, para mí, descalificado totalmente la gente que le sigue al chancho. Vamos a ir a la publicidad, amigos oyentes de la sintonía. Publicidad y regresamos.
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10: 6:41.
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Bien, amigos oyentes de la sintonía, 6:43, 6:43, y todos los colectivos, las profesionales, los colegios de profesionales están pronunciando, amables oyentes, ya con el tema de el voto de segunda vuelta, ¿no? Y el mismo López Aliaga acaba de decir en plaza pública anoche, la señora Keiko va a perder por su culpa. ¿Ah? Miren lo que es. López Aliaga dijo, fue el primero en hablar del fraude. Y luego acaba de decir que el señor va a perder y por culpa de usted, la izquierda nuevamente va a entrar al poder. Bueno, a los que tenemos tendencia progresista nos alegra eso, ¿no? Y ayer preguntando en mi viaje a Tarapoto a las personas, oiga usted, ¿por quién va a votar en segunda vuelta? Por Roberto Sánchez. Usted, Roberto Sánchez, otro Keiko. ¿Y por qué por Keiko? Keiko va a poner orden. Oye, pero si ella es la madre del desorden, ¿ah? Durante los últimos 10 años, lo único que ha hecho es entorpecer la gestión de las autoridades que han pasado. Por un acto de venganza contra Pedro Pablo Kuczynski, contra Vizcarra, contra Sagasti, contra Pedro Castillo, contra Dina Boluarte. O sea, ella es responsable de lo que estamos viviendo en este momento, un desgobierno total y desenfocándonos al tema de la seguridad. O sea que la señora Keiko Fujimori ha hecho lo que se dice y por ideología, del laberinto, del desorden, salen las grandes ideas, ¿no? Las grandes soluciones. O sea, bajo esa lógica, ha querido mantener en vilo al Perú. Y ya está recibiendo rechazos de todos los colegios profesionales, ¿ah? Está recibiendo rechazos de los profesores, ¿ah? Está recibiendo rechazos de los trabajadores de los gremios del transporte, de la construcción. Uno que otro grupito dice, sí voy a votar porque no queremos que ser Venezuela. No, no vas a ser Venezuela, pues, porque tú eres de chamba, tú eres de trabajo, lo que quieres nada más es oportunidades. Miren lo que están pasando los agricultores. ¿Cuál de los fujimoristas se acordó de que en el Perú hay, está en vigente el Tratado de Libre Comercio, ¿no? Y todavía con Estados Unidos, con Canadá, con Francia, con Corea del Sur, con China, con Japón, con Italia. Está vigente el Tratado de Libre Comercio con Brasil, todo eso. Entonces, ¿quién de los fujimontesinistas se acordó de que hay una franja de precios que hay que mantener para evitar de que haya eso lo que han pasado los agricultores arroceros? Ninguno. Ninguno se pronuncia, ni este Arturo Alegría, de que no sé cómo apareció en la política de la región San Martín. Nadie lo ha conocido. Absolutamente nadie lo ha conocido, este Arturo Alegría. Y es reelecto como diputado, ¿no? El señor Noriega, siendo una persona nefasta para la región San Martín, con 4 años de retraso en las políticas públicas, ha sido elegido senador, ¿no? ¿Qué es lo que nos pasa por la cabeza? ¿No? Bien, amigos, lo vamos a dejar ahí. Nos vamos a la información que hemos preparado para esta mañana. Tenemos información desde Nueva Cajamarca. Atención, Nueva Cajamarca, el día de hoy, en el marco de la celebración del Día Mundial del

reciclaje, pues se inicia la campaña Nueva Cajamarca Limpia, Ordenada y Sostenible. La Municipalidad de Nueva Cajamarca está convocando a toda la población para el día de hoy, viernes 15, a partir de las 9:30 de la mañana en el Parque de la Cultura, a la gran campaña de Nueva Cajamarca Recicla, importante iniciativa que busca promover la correcta segregación y valoración de los residuos sólidos reciclables en nuestro distrito. Trae tus materiales reciclables como botellas de plástico, latas, cajas de cartón, fierros, papel, revistas, periódicos, canjéalos por grandes beneficios, abono orgánico, plantas, entre otras cosas. Participa además de un sorteo de baldes ecológicos. Participa junto a tu familia. Enseña a los niñitos que no hay que botar nada al piso, nada a la calle. Tomas una botella de agua o una botella de gaseosa, llévalo esa botellita a tu casa. Ahí almacénalo, cuando ya tengas varias, achátalos y va a venir el reciclador y le vas a poder vender cuando se completa un kilo. ¿Cuánto vas a tener? 30 céntimos, ¿ah? 30 céntimos ya son dos panes, ¿ah? 30 céntimos son dos panes. Vamos, amigos, son las 6:48 y la Municipalidad de Nueva Cajamarca recuerda a todos los vecinos que los días 20 es el último día de pago de tu agua. No pagas dos meses, te viene el recibo rojo y al tercer mes es el corte y una yuquita de 53.80 como multa. Vamos, amigos, y el gobierno distrital de Yurayacu le dice presente a los agricultores del distrito. En la Municipalidad de Yurayacu continúa reafirmando su compromiso con el bienestar de los hombres y mujeres del campo. En ese marco, la municipalidad, liderado por el profesor Oriol Valles Barrera, ejecuta importantes trabajos como es el mejoramiento de defensa ribereña en los tramos más críticos del río Mayo, sector Bellavista. Esto protege terrenos agrícolas, viviendas y vías de acceso ante posibles desbordes causados por el incremento de caudal del río en temporadas de lluvia. Los vecinos del sector Bellavista expresan su agradecimiento por los trabajos realizados por la Municipalidad de Yurayacu. Bueno, ¿cómo no te van a agradecer, pues, Oriol? Tienen que agradecerte, o si no, tienen que reconocer tu chamba, ¿no? ¿Ah? Tienen que reconocer tu chamba. Hubiera sido bueno que postules nuevamente a alcaldía, ¿ya? ¿Ya? Hubiera sido bueno que postules nuevamente a alcaldía, porque sí lo podías hacer, porque tú has entrado como regidor, no has entrado como alcalde. Entonces, para un cargo diferente, muy bien hubieras podido hacer. Ah, no, que le quiere dejar la plaza para Daisy. La gente lo echa de menos a la Daisy, sobre todo la gente de Río Seco, lo que le... A la Daisy lo que le quieren demasiado en Río Seco, ¿ah?

continuó la campaña de Empadrona Tu Hogar. Así que vete a la municipalidad en el horario de oficina para que empadrones tu hogar, lleva tu DNI y todo el DNI de sus integrantes familiares. Recibo de luz si es que lo tuvieras, o de agua también. No dejes pasar esta oportunidad. Los programas sociales van a llegar siempre cuando estés actualizado en tus obligaciones. Bueno, atención, hay una noticia muy importante. Atención a los profesores, a los cesantes y jubilados, o a los en actividad mayores de 67 años, se les comunica de que deben acercarse al Banco de la Nación con su DNI a preguntar si tienen el reintegro de Fonavi. Atención, esta es una tremenda noticia, ¿ya? A todos los que tienen más de 67 años y han trabajado en el sector público y han sido descontados por Fonavi, hay un reintegro, van con su DNI y al banco directo se van a decir: vengo por mi reintegro. Si tienes más de 65 años cumplidos, ¿sabes? si no cumples 67, no vayas, porque te van a decir: todavía no ha salido todavía, ¿ya? Pero los que tienen más de 67 años y han hecho aportes al Fonavi, ya les dieron una primera oportunidad, ahora viene el reintegro, ¿ya? Y el reintegro es más jugoso. Si anteriormente has recibido 50 soles, esta vez te van a dar 150 soles. Así que ya sabes, ¿ah? Esta es una notición. 6:53. Vamos, seguimos adelante. Visite el Puerto Lloro, señor Ayacu, y diviértate. Goce del paisaje natural. Conozca al mono cotomono, al mono aullador. Conózcalo al cotomono. Conozca al tucán, que tiene un pico en tamaño de un bellaco, ¿ya? Conozca al colibrí de dos patas y un pico torcido, ¿ya? Con pico torcido. Vamos, amigos, 6:00 a.m. sin, como un buen picaflor, pues, ¿no? Con pico torcido. Atención, 6:53. Y vecinos de Yurayacu, se ha emitido la ordenanza 01, donde da el cronograma para el pago de tu impuesto predial. Recuerda que si pagas tus impuestos, te da la posibilidad a que tu distrito tenga más inversiones, como está pasando en este momento, ¿no? Y el alcalde hace unos días ha señalado que está aprobado ya las 21 cuadras pavimentadas que va a iniciar en su gestión y lo va a terminar el próximo gobierno. El próximo gobierno lo va a terminar. Así se habla. No como el señor Nicodemo se va a venderles humo a los del barrio Quinapata, a los del barrio no sé qué más barrio, ¿no? ¿Ya? Se va a venderles humo, ¿ah? Sí, pues, vas a gestionarlo, pues, va a conseguir seguramente los recursos, pero ya no lo vas a poder ejecutar. Y lo que vale de una autoridad es que ofrece y ejecuta, no es de que ofrece. Todavía les va a llegar la plata el próximo periodo. ¿Ah? Así no es. Así no es, pues, Esac. 6:55. ¿Ya? Y Unión Regional elegirá este domingo 17 a sus delegados provinciales con miras al proceso eleccionario interno o primarias para gobernador, consejeros y alcaldes en toda la región. El día de ayer, el secretario general del Movimiento Unión Regional, señor Benjamín Hammerly Vázquez, realizó una convocatoria donde reunió a todas las bases provinciales con el fin de entregar material preelectoral a todos los secretarios generales provinciales para que este domingo 17 los afiliados al Movimiento Unión Regional puedan asistir a elegir o ratificar al delegado provincial que participará en las elecciones primarias de listas electorales a realizarse próximamente en la capital de la región, Moyobamba, y que estará a cargo del Jurado Electoral Especial de Moyobamba a través de la OMPE. Este proceso se da en el marco de las elecciones primarias de elección o ratificación de las listas electorales que participarán el domingo 4 de octubre del presente año en las elecciones regionales y municipales periodo 2027-2030. El Movimiento Político Unión Regional, MUR, es el único movimiento vigente en la región que se presenta para competir de manera organizada en las próximas elecciones.

regionales y municipales, demostrando capacidad organizativa y con un candidato al gobierno regional de San Martín que es de amplia experiencia, tanto en el Senado de la República año 1990-92, Parlamento 1996-2000, ministro de Agricultura y presidente del gobierno regional de Loreto, experiencias que le permite garantizar un buen gobierno. Además, el MUR cuenta con candidatos experimentados y conocen los tejes y manejes de las campañas eleccionarias, que no solo garantiza la experiencia política, sino el compromiso de devolver la confianza al electorado, conociendo que en la actualidad los electores se han vuelto renuentes y consideran que la política es una forma de convertir a los ciudadanos sin piso económico en una oportunidad para hacerse ricos. ¿Estás dispuesto a que la política se convierta en el verdadero acto de ciencia, conciencia, arte y buen gobierno, o estar condenados a repetir la historia? A todos los muristas, a todos los afiliados, a todos los que están formando parte de este movimiento regional, a todos los afiliados del MUR, se les convoca este domingo 17 a Rioja para participar en la elección del delegado provincial, para que represente a la provincia en la elección y ratificación de las listas electorales de las 10 provincias y 77 distritos a nivel nacional o regional. El MUR no solo es un movimiento político, es una esperanza de verdadero cambio que necesitamos en nuestra región San Martín. 6:58 6:58. Este no es una propaganda, esta es una noticia. 6:58. Rioja también participa el día de hoy, 15 de mayo, en el Día Mundial de Reciclaje, según la información que nos llega a través de la página oficial del Gobierno Provincial de Rioja. El día de hoy, desde las 9 de la mañana hasta las 4, también se va a llevar el ecotrueque como parte de las actividades por el Día Mundial del Reciclaje. Acércate llevando materiales reciclables como latas, cartones, papel blanco, botellas de vidrio, botellas de plástico, y recibe a cambio plantas frutales, maderables u ornamentales. Reciba también bolsas de compost. Todo esto será en la plaza principal de Rioja, frente al Palacio Municipal. Hoy, 15 de mayo, cada residuo reciclado representa una oportunidad para proteger nuestro medio ambiente y construir una ciudad limpia, ordenada y sostenible. Súmate a esta gran iniciativa, sea parte del cambio, amigo riofano, riofano. Y Rioja, con la esperanza cada vez cerca de tener su aeropuerto. Amables oyentes, recientemente las autoridades y líderes locales han asistido a una reunión en el marco de sustentación del dictamen de la necesidad nacional de convertir al aeropuerto Juan Simón ya en aeropuerto de actividades aerotransportadas. Durante la sesión llevada a cabo en Tarapoto y que fue conducida por el congresista Juan Carlos Moriselis de la bancada de Acción Popular, se habló sobre el tema del aeropuerto de Rioja. La construcción del aeropuerto nacional de la selva central en el ámbito de influencia de las provincias Chanchamayo y Satipo también acompaña esta propuesta. La restauración, ampliación y modernización de los aeropuertos Juan Simón Vela de Rioja, ubicado en el distrito y provincia del mismo nombre, San Martín, y el de Juanjuy, ubicado en la provincia de Mariscal Cáceres, también el aeropuerto de la provincia de Leoncio Prado, con su capital Tingo María, la de la Bella Durmiente. Ay, lindo lo que se aterriza en Tingo María, mirando a la Bella Durmiente ahí echadita, ¿no? Echadita, moviendo su patita. ¿Ya? Son las 7:00 a.m. Y mientras tanto, el gobierno regional de San Martín anuncia avance de obras en el centro de salud de Papaplaya y Nueva Cajamarca, amigos, ni su expediente, pues, ni su expediente. Yo le he desafiado al doctor Jorge Valencia,
ahora qué vas a hacer, ahora que eres director, ¿no? Le desafiaba, le dije, ¿vas a cumplir o no vas a cumplir con este, con esta expectativa que tiene el pueblo de Nueva Cajamarca, ¿no? Yo, si hubiera sido alcalde, hubiera preferido que den prioridad al hospital, ¿no? Porque las calles pueden aguantar. Pero como se trataba de la campaña política, y eso no va a salir de mi cabeza, de que tiene gobierno regional muy vinculado y cercano al chancho, trae dos obras cuantiosas para buscar el voto. Total, nada de votos ha tenido. Nada de votos. Ese es un tremendo aviso, ¿eh? ¿Ya? Y con 45 millones de soles, ¿ya?, se va a hacer el centro de salud de Papa Playa. Una población que no llega ni a 8.000 habitantes. Nueva Cajamarca tiene 57.000 habitantes. Y le van a construir un localcito por ahí. Bueno, yo he dicho, más que locales, necesitamos médicos, necesitamos profesionales, ¿no?, que ayuden a la gente a resolver su problema de salud. Porque una atención puede ser una covachita, en una carpita, ¿ah?, tratándose de la salud con buenos profesionales. Porque no tendrás nada tener elefantes blancos como Rioja, por ejemplo. Nadie se va a ese hospital de Rioja, la gente prefiere ir a la clínica, ¿no? Prefiere ir a la clínica. La gente no tiene ningún concepto de lo que es la prevención, ¿no? Cuando están enfermos quieren sanarse un día antes. Ese es el gran problema. Hasta aquí, amigos, nuestro programa. Nos despedimos, Dios mediante, hasta nueva oportunidad. Recuerda que el viernes 29 es el simulacro multipeligros a nivel nacional. Participa tú también. Amigos de la sintonía, hasta aquí el programa El Magacintos Mañanitas. Se quedan con Segundo Día Marrujo, que ya viene al toque nomás, al toque roca, con harta información.

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0: 7 y 5.
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Muy buenos días, señoras y señores, bienvenidos a nuestra tribuna periodística. Y a los 15 días, papá lindo, a los 15 días ya del mes de mayo. Oiga, y tan rápido, 15 días. Amables oyentes, lo importante es que estamos bien de salud, gracias a Dios, gracias a la vida y gracias a Dios por permitirnos estar en este mundo aún todavía y a través de Amazónica Radio con un cargamento de titulares que harán noticia el día de hoy a las 7 de la mañana con 9 minutos. Amables oyentes, ¿y qué estará pasando? ¿Qué estará pasando por la mente, por la cabecita, dijo la tumbecina, por la mitra de estos hijos de buena familia? Oiga, llegan a ser autoridades, luchan años por años en cada campaña, llegan a ser alcaldes y salen, ¿qué hacen? Posiblemente ni siquiera tienen un buen administrador, un buen líder, un buen gerente. El alcalde de Contralmirante Villar, es en Zorritos, por el presunto delito de organización criminal, ¿ya?, y colusión agravada. La Dirección contra la Corrupción de la Policía Nacional, amable oyente, han allanado su domicilio en Tumbes. Amable oyente, ha ejecutado un mega operativo denominado el Canal de las Emergencias, logrando desarticular una presunta organización criminal. Amable oyente, regresamos con el detalle de estas informaciones, 7 y 11 a través de Amazónica Radio, la radio que te mantiene informado en la zona urbanas y rurales y más allá de las fronteras.

0: fronteras, estamos con cada uno de ustedes. Atención, atención, Policía Nacional del Perú y Ministerio Público allanaron vivienda de la hermana de la congresista de la República, Francis Paredes, en Barrio Saltos, pero no de Tarapoto, sino del caso de Operadores del Oriente en la ciudad de Lima. También hay Barrios Altos. Las 7 de la mañana, 11 minutos. Más titulares, amables oyentes, desde Piura. Esto sí está bueno. El crimen organizado que conmociona a Piura. El frío del asesinato de la pediatra Minusca de Jesús Pinto Lazo, a que ocurrió el 10 de abril. Amable oyente, como siempre decimos, estamos durmiendo con el enemigo, dice la canción. Ahora las autoridades piden cadena perpetua para el intelecto, quien su esposo, el médico talareño. Amable oyente, siempre durmiendo con el enemigo. 7 y 12 en la región de San Martín. Esto sí es, le cae al pelo a Luchito Villacorta, porque él está ahí que hace reuniones, oiga, para llevar a las zonas más vulnerables, donde el Estado no ha tenido presencia. Más de 220 serumistas fortalecerán los servicios de salud en las zonas vulnerables de la región San Martín. Amable oyente, esto sí es excelente. Ahí están los resultados de Luis Villacorta. 7 de la mañana con 13 minutos. Delincuente fue baleado por su víctima durante el asalto en Chiclayo. Claro, tenemos que estar preparados, amable oyente. ¿Acaso no hay un fierro? ¿Acaso nadie tiene arma en su domicilio? Amable oyente, un delincuente te asaltó una vez. ¿Qué le vas a dejar? ¿Qué le vas a dejar? ¿Cojo? No, papá lindo. Ay, estos delincuentes, amor oyente. Eso merece Malaya, una imbuquel en Perú. Amable oyente, hechos que han ocurrido en el interior de la discoteca. Entre ellos se matan, entre ellos se roban. La Policía Nacional. Oiga, ¿qué está pasando en una discoteca? Un suboficial de la Policía Nacional denunciado por agresión y robo a su propio colega. ¡Ay, Dios mío! 7 de la mañana, 14 minutos, 7 y 14. Amable oyente, y se nos viene el paro de los arroceros este lunes 18, ya todo lo que es en la zona de la costa. Y ahí están Piura, está Sullana, están todo lo que es estos lugares que siembran el arrocito en la ciudad de Piura. Amable oyente, se despide de la política. Hay muchos que lloran, agarrando su chucho, están llorando, porque César Acuña, se despide de la política. Piensa alejarse de la política para dedicarse a nuevos negocios y proyectos empresariales. Eso debía pensar antes, amable oyente. Y fuera un buen gobierno como ahora la actual presidente de la región, Trujillo, no hizo nada por la seguridad. Amable oyente, tremenda autoridad. Es para trabajar en Trujillo, ¿qué hay? Ahí está la policía, está el servicio de inteligencia, están también la marina. Oiga, y yo con ellos me reúno, a ver, vamos a hacer operativos en tales zonas. Pero nada de este Cojinova. Si hubiese hecho ahí, hubiese limpiado la zona de la delincuencia, porque Trujillo está grave, amable oyente. Es un segundo Lima. Trujillo día a día, oiga, minuto a minuto hay asaltos, ya, extorsiones por doquier, y que no haya hecho nada, pero ahora sale a decir, me voy, ya se va de la política, deja todo. Amable oyente, otros están llorando al lado, mi César Acuña. a César Acuña Plata como cancha. A Pablo Oyente, 7 de la mañana con 16 minutos, 7:16, nos indican breve pausa, luego retornamos con la narrativa.
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0: Las 7 de la mañana, 7 de la mañana, 21 minutos, 7 de 21 minutos. Alguien ha dejado acá su. Huguito, has dejado acá su camay moderno. 7 de la mañana, 21 minutos, amores oyentes. Y es momento oportuno también de visitar cómo se pone tan lento, se pone estos celulares, Dios mío. 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Sí, señor. 7 de la mañana con 24 minutos, a los oyentes, en el Mercado Mayorista, en José Olaya. 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Las 7 de la mañana con 26 minutos, amables oyentes, el alcalde de Contralmirante Villar pide por el presunto delito de organización criminal y colusión agravada, la Dirección contra la Corrupción de la Policía Nacional del Perú ya allanaron en Tumbes, ejecutado un mega operativo denominado el Clan de las Emergencias, logrando desarticular una presunta organización criminal dedicada al direccionamiento irregular de obras públicas y contrataciones en la provincia del Contralmirante Villar, en la región Tumbes. La intervención policial se desarrolló la madrugada del 15 de mayo 2026 en coordinación con la Fiscalía Provincial Corporativa, especialidad de los delitos o corrupción, y funcionarios del Distrito Fiscal de Tumbes y la Tercera Juzgado de Investigación Preparatoria ya de Especialización de Delitos de Corrupción de Funcionarios. El allanamiento en simultáneo, amable oyente, en distintos inmuebles de Tumbes, y se ha dispuesto la detención preliminar y judicial por 15 días a varios funcionarios investigados por también en su cúpula del alcalde de la Municipalidad Provincial contra almirante Villar y funcionarios públicos. Ahí está frito este alcalde, está frito pescadito, las 7 de la mañana, 26 minutos, amables oyentes, y continuamos en el mundo de la narrativa a través de Amazónica Radio. Atención, atención, Policía Nacional del Perú y Ministerio Público allanaron vivienda de hermana de la congresista de la República Peruana, Francis Paredes, en Barrios Altos, como parte del caso de operadores del Oriente. La Policía Nacional del Ministerio Público allanaron la vivienda de Rosa Paredes Castro, hermana de la congresista de la República Peruana, Francis Paredes Castro, de Podemos Perú, ubicado en el barrio Saltos, en el cercado de Lima, como parte de las investigaciones por presunta organización criminal. El operativo denominado Los Operadores del Oriente se ejecutó de manera simultánea en 10 inmuebles, que 7 en Ucayali y 3 en Lima, especialmente en Barrios Altos de Surco de Jesús María. La intervención responde a una investigación fiscal contra la legisladora, quienes señalan que presuntamente lideraba una organización criminal dedicada a captar personas de confianza para colocarlas en distintas entidades del Estado. 7 de la mañana, 28 minutos, 7:28, a Pablo Oriente. Es lo que es en Piura, crimen que conmociona en Piura, el frío asesinato de la pediatra Minusca de Jesús Pinto Lazo, que ocurrió en el 10 de abril, oiga, amable oyente, y recibe el castigo más severo de nuestra legislación. El principal sospechoso de ser el autor intelectual es nada menos que su esposo, el médico talareño William Eduardo Seminario Girón, quien ya cumple 9 meses de prisión preventiva y se encamina a una posible condena perpetua. Amable oyente, ya, justo a él, el 4 juzgados de investigación han ordenado el encierro de presunto sicario Luis Rojas Guillén, cara de chancho, y de los colaboradores, que ahí están Junior Miñán Seminario, el conductor Cristian Sócola Bayona, ya está Sergio Sevillano Gutiérrez, el proveedor del arma, según las investigaciones, por acabar con la vida de la doctora, habrían pagado 10.000 nuevos soles, y las sospechas del seminario, que retiró el mismo día de su muerte 20.000 nuevos soles de su cuenta bancaria, el mismo día del crimen, ya, y vaciaron las cuentas de la doctora. Traición, celos y dudas, ya la revelación de los implicados han dejado al descubierto un trasfondo oscuro. Según la confesión de Sócola Bayona, el médico seminario ya mantenía fuertes conflictos con su esposa, motivados por la infidelidad y celos ya profesionales, debido a que ella también ganaba más que él, más que el esposo. Podría constatarse préstamos a su suegro, que lo hacía para financiar su centro médico. Este condenado todavía, amable oyente, le hacía préstamos a su suegro, y sumando la presión económica que habría detonado el fatal desenlace. Las claves del caso: máxima pena pide el abogado de la familia, Jorge Díaz Campos, exige cadena perpetua ya basándose en el artículo 318b del Código Penal y de la Ley 32.468, en que endurece las penas para quienes ordenan o ejecutan sicarios con arma de fuego. Qué lindo, qué bonito, amable oyente. Ya, este sí es la caída de la banda del arma del crimen que fue hallado en un condominio. Estaba escondido el arma, al que fue alquilado por su cómplice, aunque cara dura de chancho, lo niega todo. El chofer del vehículo ya cantó y lo señaló como el autor de los disparos. Ah, amable oyente, había pagado 10.000 nuevos soles a este condenado para que lo acaben con la vida de su esposa. Amable oyente, por eso el médico de la familia está pidiendo cadena perpetua para el médico talareño. 7:32 en la región San Martín. Amable oyente, esto lo que venía gestionando don Luis Villacorta tenía que ser sí o sí. Recientemente ha tenido una reunión en el distrito de Pardo Miguel Naranjo, y más allá de las fronteras. Oiga, ahí va a haber oportunidad, porque ya los serumistas van a fortalecer los servicios de la salud en las zonas vulnerables de la región de San Martín. Nuestras felicitaciones a Luis Villacorta, porque verdaderamente él es una persona que está pensando siempre en los demás, en las personas vulnerables, donde el Estado no ha tenido presencia. Las ponencias abordan temas prioritarios como la salud materna, el dengue, la enfermedad de leptospirosis, el VIH, la sífilis, salud intercultural, la gestión de medicamentos y manejo de la plataforma en nuestra región de San Martín. Eso va a fortalecer principalmente el nivel de atención con la incorporación más de 223 profesionales de la salud que van a adjudicar las plazas para el servicio rural urbano. Ya en cuanto se refiere a los serums, los profesionales de labor estarían orientados pues a brindar atención integral, preventiva y promocional, priorizando ya las poblaciones más vulnerables en las zonas más de difícil acceso en nuestra región San Martín y sobre todo en el Alto Mayuete. Gestión de Luis Villacorta, Dios gracias, estos son los frutos de estas gestiones, de un trabajo minucioso, de un trabajo constante, perseverante, y que Luis Villacorta va dejando huella en esta tierra de mortales. A través de Amazónica Radio, nuestras felicitaciones por este gran logro. 7:34, amable oyente, ya sabe usted que en toda la región de San Martín ya más de 223 serumistas van a estar apoyando. Adiós, gracias. Ya se hace realidad. 7:35, delincuentes fue baleado por su propia víctima. Un presunto delincuente terminó gravemente herido luego de que su víctima se defendiera con una arma de fuego durante un asalto en el sector de José Leonardo Ortiz, en la ciudad de Chiclayo. El sujeto fue identificado como Leider Cadenillas Saavedra. Según las investigaciones, habrían participado junto a otros cómplices en el robo a pasajeros que abordó una mototaxi ya en los terminales Ángel Divino y Cumbebayo. Ángel Divino y Cumbebayo. Los ampones, ya, ¿qué hicieron? Oiga, se metieron a la unidad, en toda la zona desalojaron lo que imaginaron que uno de los ciudadanos portaba arma de fuego y al verse amenazado disparó contra los atacantes. Cadenía recibió 3 impactos de bala. Sus cómplices huyeron como ratas del lugar. El herido fue trasladado de emergencia a la unidad de emergencia del Hospital Regional de Lambayeque y la policía confirmó la participación tras revisar las cámaras y también recoger testimonios. Eran delincuentes, amados oyentes. Lo dejaron a uno que estaba baleado y los demás delincuentes huyeron. Las 7 de la mañana 36, hechos ocurrieron en el interior de la discoteca. Un suboficial de la Policía Nacional denuncia agresión y robo a su mismo colega. Un suboficial de la Policía Nacional, esto fue en Chimbote, fue denunciado por presuntamente protagonizar una violenta agresión en el interior de la discoteca Bosch, ubicado en la primera cuadra de la avenida Enrique Palacios en Chimbote. El hecho dejó dos personas heridas y una denunciada en la sede policial por el presunto robo de un equipo de celular de alta gama. La denuncia fue puesta en la comisaría de Chimbote por el suboficial técnico de tercera JCNB, 27 años, y por su acompañante, también policía de 29 años, quienes indicaron como el agresor al efectivo policial Darwin Joel, más el Pulido Maldonado. Oiga, entre policías, amores oyentes, se roban entre policías y agreden entre policías porque tenía un celular de alta gama. 7 de la mañana con 38, 7:38, amados oyentes. ¿Y qué dice César Acuña? Porque dice que ha perdido más de 7 millones en la campaña. Anuncia que piensa alejarse de la política para dedicarse a nuevos proyectos. Sus declaraciones ya generan todo tipo de reacciones entre quienes lo respaldan, quienes cuestionan en su pasado por la vida policial del país. Algunos creen que dejan una huella importante, mientras otros aseguran que su retiro no cambiaría mucho menos el panorama político, amable oyente. Ya, si realmente se despide de la política, ¿qué mensaje pues se está dejando, amable oyente? Nuestro comentario al respecto, un comentario político serio y alturado. La política no debería ser un negocio ni una plataforma por acumular el poder económico. Si César Acuña decide retirarse del país o de la política, merece pues reflexionar sobre lo que dejó en su paso por la vida pública. Promesas y promesas, cuestionamientos, influencia y una forma de hacer política donde muchas veces el marketing pesó más que las verdaderas soluciones para el pueblo. El Perú necesita líderes con el principio de transparencia, compromiso real con la gente, no figuras que entren y salgan de la política según contravenga a sus intereses imprescindibles. La historia será quien juzgue, ya si su presencia ha fortalecido la democracia o ha contribuido en un espacio de intereses, convertir a la política solamente en su espacio político y no ha tenido un cálculo de la política eficiente, porque el pueblo ya no quiere que sea y que se hagan dueños del poder. El país necesita servidores de la nación. He dicho y punto, amable oyente. Se retira al lado, se va llorando, agarrando su chuche el condenado, porque ha perdido más de 7 millones, papá lindo, en su campaña, en su política. 7 de la mañana 41. 7:41. Una breve pausa, luego retornamos para continuar en el mundo de la narrativa.
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Bien, amables oyentes, las 7 de la mañana ya 46, 7:46 a través de Amazónica Radio. Un saludo muy especial para Delicia Sosa, que siempre está en la sintonía, una mujer muy emprendedora y de tempranas horas pues siempre está escuchando diversos medios de comunicación y siempre está en la noticia. Excelente día, Deli, y para sus hijos también. Que Dios lo bendiga y le proteja en este sendero tan complejo y un ángel tenga que cuidar día a día. 7 de la mañana, 46 minutos, amables oyentes. 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Ahí está vendiendo su rica chicha de jora para la familia y una chicha también ya para preparar el cabrito. Cuando está tu onomástico, eso. El cabrito es un potaje que viene pues bien preparado por personas expertas en el arte culinario, ¿ya? Y uno de los secretos fundamentales es precisamente la rica chicha, pero tiene que estar esa chicha ya fuertecita para la gastronomía. Y si no, no pasa nada. 7 de la mañana, 47. Para Jorge Fernández Ullate también. Esa sería mi cariñito frente a los servicios higiénicos. Por ahí está mi gran amigo, ya, Jorge Fernández Ullate. Y saludamos también aquí en el Valle del Alto Mayo, en Atunplaya. Por ahí está Lucy Romero Galindo. Está Lea Romero Galindo también, Don Lizardo Pinedo Tapia en el mercado José Olaya, Bercelia Manaya y Julca, también atendiendo a su distinguida clientela con las mejores verduras fresquecitas, los tubérculos y mucho más. 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Felicidades a don Ramiro a don Ramiro Díaz Tarrillo, que nos escucha día a día siempre en el Yurimaguas. Gracias por la preferencia de este medio de comunicación, a Encarnación Hurtado Vázquez, que el día de hoy va a estar siempre en esta actividad que se centra hoy día es el lanzamiento de las autoridades de instituciones educativas sobre el reciclaje, ¿ya? ¿Y por qué? El día de hoy en la Plaza Mayor, ahí por la que está ubicado en el centro de Nueva Cajamarca, se llama el Parque de la Cultura, ¿ya? Parque de la Cultura. Ahí se va a realizar el día de hoy porque se trata, amable oyente, ¿ya? El día 17, el 17. Aquí en el Perú, sí o sí, es el día del reciclaje. Por ese tal motivo se va a realizar la municipalidad distrital el lanzamiento de esta campaña ambiental y que es Nueva Cajamarca Recicla. En ese marco de la conmemoración del Día Mundial del Reciclaje, la municipalidad distrital de Nueva Cajamarca va a realizar el lanzamiento oficial de esta campaña Nueva Cajamarca Recicla, una importante iniciativa orientada a fortalecer la conciencia ambiental, promover la segregación de residuos sólidos y fomentar prácticas responsables en beneficio de nuestro planeta. La actividad va a contar con la participación de autoridades locales, de instituciones educativas y la ciudadanía comprometida pues en el cuidado del medio ambiente. Durante la ceremonia van a estar pues ahí la que promueve el Dialite Sánchez Manosalva como gerente de desarrollo económico y gestión ambiental, ¿ya? Y entre otros personajes que han sido invitados, por ejemplo, como la autoridad regional del ambiente, del ARA, ¿ya? Ahí estará también el de la Universidad Católica Sede Sapiense, Nueva Cajamarca, la subprefecta,

Institución Educativa Los Olivos, Manuel Fidencio Hidalgo Flores, imagínense, va a ser una jornada ambiental que va a realizar por la municipalidad, y también hoy día de hoy va a ser la acreditación de promotores ambientales en los niveles inicial, primaria y secundaria. Qué bonito, reconociendo siempre el compromiso del liderazgo y la promoción de la cultura ambiental, que este trabajo que va a realizar nuestra municipalidad de Nueva Cajamarca. 8 minutos ya para las 8 de la mañana, amable oyente, 8 para las 8, y la intervención del presunto implicado en hurto termina en enfrentamiento entre ronderos y la policía de la banda de Chilcayo. Eso, esta recopilación de la televisión regional, un intento de intervención a un sujeto sindicado como hurto ha derivado pues que un enfrentamiento entre ronderos y efectivos de la Policía Nacional en el sector Vista Hermosa del distrito de la banda de Chilcayo ha dejado varias personas heridas durante el alterado de los ronderos, que fue detenido ya por presuntamente agredir a los agentes del orden. Entre los heridos se encuentra un periodista, quien sufrió también lesiones en la cabeza. En medio de la confusión, las autoridades investigan las circunstancias a las que se ha producido el accidente. Amable oyente, quien también que sea la autoridad, hay que respetar. El rondero no puede estar por encima de la Policía Nacional, ¿ya? O para eso son autoridades, tendrían que respetarse entre autoridades, entre policía y ronderos. 6 minutos para las 8, amables oyentes. Desde el 2023 solo ha trabajado para el Estado, cambio de partidos, Renovación Nacional, del PPC, Fuerza Popular, pero en el camino ha acumulado un patrimonio que hoy es materia de investigación, 3,5 millones de soles, lo que en la cuota de marzo del 2023 ha comprado un terreno en Miraflores con la suma de 750,000. Allí hay y que se levanta una vivienda de alto valor, por en el año había declarado solamente 920,000 en bienes totales de la operación, y que ahora en el 2021 canceló 120,000 por un departamento en San Borja, siempre bajo el régimen de la separación de bienes. En el 2012 ya ha adquirido un departamento ya en la suma de 534,000, y el otro en Lince, 216,000. Tanta plata tiene Joaquín Ramírez, es congresista de Fuerza Popular, luego es ahora investigado por lavado de activos. En este año 2025-2026, las declaraciones juradas apenas bordean los 190,000 en bienes, pero hay más. En el 2007 su esposa compró 2 departamentos en Miraflores, el mismo día, con 70,000, ¿ya? Y el siguiente por 60,000. Galarreta recién consolidaba su carrera política, amable oyente, y tenía mucha plata. Además, hoy el asesor externo de 2 universidades, César Vallejo y señor de Zipán, es asesor de estas 2 universidades, un cargo compatible con ser parlamentario andino.

algo poco usual. La bodega de Cecilia Ruiz lo resume en que están haciendo los órganos de control y no hay para alarmarse. Galarreta postula con Keiko Fujimori, pero las cunitas aún no están tan claras. ¿Ya? Y amable oyente, este el congresista tiene mucha plata, ahora es investigado por lavado de activos. Señoras y señores, de esta manera hemos llegado a la parte final, y cuidado con el Estado, que está con el abandono de la alimentación nacional. Ya es, sí o sí, es un abandono. Una vez más hay un grito del campesino peruano que retumba en las plazas y los caminos, y que van a la desesperación de quienes sostienen pues la mesa de millones de familias. Se anuncia el paro regional, sí o sí, confirmado este paro regional para el 18 de mayo. ¿Cuándo estamos 18? Lunes 18, es en todo Piura y Sullana. 2 minutos para las 8 de la mañana, gracias, hemos llegado a la parte final. Ya, y nos reencontramos en la Plaza Mayor con esta actividad que va a ser el lanzamiento oficial de la Municipalidad de Nueva Cajamarca. Nueva Cajamarca Recicla. Saludo a todos cuando vayas subiendo, que será lo mismo que vas a encontrar cuando vayas bajando. Felicidades.

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2: 8 y 1. 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
3: 8 y 16.

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1: 8 y 32. 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
3: 8:46.

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1: 8:56.

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1: 9. 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
0: 9 y 5.
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1: Esta es la temperatura, 25 grados.

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0: 9 y 17.

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1: 9 y 26.

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1: 9:30.
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4: Esta es la temperatura, 25 grados.

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3: 9:45.

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1: 9:56.

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8: 10 y 25.

0: 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Esta es la temperatura, 25 grados.
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1: 10 y 32. 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
0: 10 y 35.
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3: 10:43.

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1: 10 y 57. Esta es la temperatura. 25 grados.
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1: 11.
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10: 11 y 5.

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3: 11 y 16.

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1: 11 y 31.

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0: 11:35. 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
1: 11 y 56.

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1: 12 del mediodía y 2.
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8: 12 del mediodía y 5.
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3: 12 del mediodía y 17.

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1: 12 del mediodía y 26.

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1: 12 del mediodía y 30.

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11: 12 del mediodía y 35.
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0: Oye, 12:15 y Nico no llega. No hay derecho, eso no se hace, hombre.
1: Pero tú no sabes, primito, que la zamba lo tienen barrilado hace rato.
2: Bueno, pues, arranquemos nosotros, hombre.
0: Tiene mucha razón. 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Luciano, ten para callado, hombre.
1: Yankee, primo.

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1: Don Casimiro, ojalá que la olla sea como el corazón.
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1: 12 del mediodía y 56.

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1: Una y uno. 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
3: Una y 13.

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2: que... 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Pase usted, señor juez.

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1: Una y 26.

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1: 1:31

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11: 1:36. 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
1: Una y 55.

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17: 6:40.
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Continuamos con nuestro programa deportivo. Gracias por siempre mantenerse ahí en la información deportiva. A través de nuestro programa nosotros llegamos con la más completa información deportiva, ¿no? De todo un poquito,

0: Continuamos con Alex Deportes, queridos amigos. Gracias por estar siempre informados en nuestro programa deportivo. Alex Deportes, que sale todas las tardes a través de nuestro programa deportivo. 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Vamos con más información, más comunicados, queridos amigos. 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Vamos, amables oyentes, con más información deportiva. Gracias a todos nuestros oyentes. Saludos para el señor Joaquín, en el Girón Tacna, siempre nos escucha. Y el día de hoy, atención, el día de hoy arrancó ya la Liga 2 en su jornada 7, donde el Sport Huancayo Reserva enfrentó entonces al Unión Minas, ¿no? El Unión Minas, que está sin técnico, se quedó sin nada esta temporada, o está haciendo hasta el momento no una buena jornada. No está haciendo las cosas bien, mejor dicho, el Unión Minas en la Liga 2. Por ejemplo, el Sport Huancayo, el Rojo Matador, el día de hoy lo derrotó 1-0. Pables Oyentes, estuvo en el local el Rojo Matador Reserva, ¿no? Y la pregunta es que se hace, ¿qué pasaría si el Sport Huancayo Reserva gana la Liga 2? No podría ascender a la Liga 1 porque ya tiene su equipo oficial, ¿no? Los expertos en deportes, recordemos que el Sport Huancayo está en la Liga 1. Imagínense si el Sport Huancayo llega a ganar la Liga 2, no podría haber dos Sport Huancayos. Entonces los expertos y las bases también dicen que tendría que, si es que sube a la Liga 1, tendría que cambiarse de nombre, tendría que venderlo a su equipo. En fin, amables oyentes, cosas que hace la Federación Peruana que a veces no entiende la gente, ¿no? Entonces el Sport Huancayo derrotó 1-0 al Unión Minas. Atención, el Comerciantes Fútbol Club del barrio Belén de Iquitos va a jugar mañana ante el Binacional a las 3 de la tarde en el estadio de la Villa Emprendedora, allá en Iquitos. Queridos amigos, recordemos que el Comerciantes Fútbol Club hizo su propio estadio porque el estadio Max Agustín de Iquitos no ha sido habilitado para esta temporada. Así están las cosas. Ya alzó su voz de protesta la directiva del CNI de Iquitos, alzó su voz de protesta porque quieren ellos volver a Iquitos y no hay estadio, no hay escenario deportivo. Por eso es que el CNI de Iquitos se ha venido a jugar a Tarapoto, en el Carlos Vidaurre García. Entonces el Comerciante mañana recibe al Binacional, el Alianza Universidad de Huánuco lo recibe al CNI de Quito justamente mañana sábado 16 de mayo a la 1:00 p.m. Entonces así está la programación. El Santos Fútbol Club recibe al Bentín Tan Heroica mañana sábado a las 3:15 p.m. El Unión Comercio, atención, el Unión Comercio jugará el día domingo en su estadio, luego de empatar 0-0 de visita con el Carlos Amanucci, regresa a su reducto, es decir, al Carlos Vidaurre García de Tarapoto, y va a recibir al Deportivo Yacuabamba puntero en el grupo B, en el grupo 2, donde está el Unión Comercio, queridos amigos. Entonces así está la programación en la Liga 2. Y vamos rápidamente a la Liga 3, porque la gente quiere saber cómo le va a tocar el fixture al Deportivo Ucrania. Ya salió el fixture del día de hoy, hoy a las 3, tal como estaba programado, tal como estaba indicado hoy día la programación para el sorteo del fixture, donde el Club Deportivo Ucrania y el ADT de Moyobamba conocieron sus rivales, queridos amigos, conocieron sobre todo la fecha que van a arrancar de visita, o sea, la primera fecha, las primeras jornadas. Por ejemplo, el Club Deportivo Ucrania, atención, la gente verde, la gente del Vendaval Verde, el Deportivo Ucrania comienza jugando de local en Nueva Cajamarca, en el estadio IPD de Nueva Cajamarca, va a ser local ante el ADT de Moyobamba, ante el ADT de Tarma. Hay dos ADT en el grupo C, uno es de Tarma y el otro es de Moyobamba, del puerto de Tahuisco. Es decir, en la fecha 1, el Deportivo Ucrania va a ser local ante el ADT de Tarma. El cuadro tarmeño viene al Alto Mayo, viene a Nueva Cajamarca en la fecha 1, todavía no hay fecha indicada, pero se habla del 25 de mayo en adelante, ya estaría compitiéndose la fecha 1. Entonces el Deportivo Ucrania va a jugar de local ante el ADT de Tarma. Atención, en la fecha 2, el Club Deportivo Ucrania va a visitar al Club Deportivo ASA Fútbol Club. El ASA significa ASA, amigos, siempre amigos, así lo ha puesto ese nombre, un poco raro, pero participa en la Liga 3, es de Lima. Entonces en la fecha 2, Ucrania tiene que trasladarse hasta la ciudad de Lima para enfrentar al ASA FC de la ciudad de Lima. En la fecha 3, atención, en la fecha 3, el Deportivo Ucrania va a ser local en Nueva Cajamarca, obviamente, el Nueva Cajamarca, el Brain. El Brain viene a Nueva Cajamarca, el Club Deportivo San Cristóbal del Brain viene a enfrentar al Deportivo Ucrania, o al revés, el Club Deportivo Ucrania recibe al San Cristóbal del Brain en Nueva Cajamarca en la fecha 3. Y en la fecha 4, otro equipo selvático va a enfrentar al Deportivo Ucrania. En la fecha 4, el Ucayali Fútbol Club, o el Ucayali FC, como usted quiera, va a recibir de local al Deportivo Ucrania. En la fecha 4, Ucayali Fútbol Club versus Deportivo Ucrania. En la fecha 5, atención, en la fecha 5, Ucrania le toca descansar, le va a descansar porque son nueve equipos, entonces uno va a descansar. En la fecha 5 le toca descansar al Deportivo Ucrania. En la fecha 6, atención, en la fecha 6, queridos amigos, el UDA de Huancavelica le toca de visita al Deportivo Ucrania a enfrentar a la Universidad Deportiva Ascensión de Huancavelica, más conocido como la UDA de Huancavelica. Entonces el Deportivo Ucrania, queridos amigos, va a enfrentar en la fecha 6 de visita a Luda de Huancavelica. Y atención, en la fecha 7, agárrense, queridos amigos, clásico sanmartinense o clásico del Alto Mayo, o clásico regional en la Liga 3, el ADT de Moyobamba visita a Nueva Cajamarca, es decir, el Club Deportivo Ucrania va a visitar en la fecha 7, el Deportivo Ucrania va a ser local ante la Asociación Deportiva Tahuisco. En la fecha 7, entonces Moyobambinos y Nuevo Cajamarquinos se enfrentarán deportivamente en la fecha 7, donde en ese caso será local el cuadro ucraniano, queridos amigos. Entonces la Asociación Deportiva Tahuisco viene en la fecha 7 a Nueva Cajamarca. En la fecha 8, el Deportivo Ucrania va a visitar al Ecosen de Pasco. En la fecha 8, el Deportivo Ucrania va a visitar al Ecosen Pasco. Ahí está. Y en la fecha 9, ya la última fecha, probablemente sea a fin de año, en la fecha 9, el Club Deportivo Ucrania va a ser local ante el Club Deportivo Municipal de Pangoa, Club Deportivo Municipal de Pangoa. Este equipo es ayacuchano, entonces viene a Nueva Cajamarca en la fecha 9. Así ha sido el fixture 2026 para el Deportivo Ucrania en la Liga 3, queridos amigos. Entonces, ya lo saben, el Deportivo Ucrania empieza jugando de local ante la Asociación Deportiva Tarmeña. El ADT de Tarma viene, amables oyentes, a Nueva Cajamarca, y esperemos que arranque jugando de buena manera, sobre todo aprovechando los partidos de local. El año pasado dejó pasar varios puntos de local, si bien es cierto, no los perdía, los empataba, y sobre todo de local. Los equipos tienen que ser letales, ¿no? Letales para poder ir a buscar algo de visita, amables oyentes. Y atención, la Asociación Deportiva Atahuisco, atención, la hinchada de Moyobamba, la Asociación Deportiva Atahuisco arranca jugando de local también. Qué buena suerte han tenido los cuadros de la región San Martín, porque empiezan jugando de local. Todo va a depender cómo también jueguen, ¿no? Cómo van a armar su equipo. A veces la localía no te garantiza nada. La Asociación Deportiva Atahuisco empieza jugando de local ante el Club Deportivo ASA FC de Chancay. Entonces, ADT de Moyobamba versus ASA FC en el estadio IPD de Moyobamba. Así ha tenido su inicio, su primera fecha, el cuadro rosado de Atahuisco, amables oyentes, donde los 32 equipos querrán obviamente la gloria, ¿no? Querrán avanzar fase por fase, porque de cada son grupos de 8, hay grupos, en el grupo donde está Ucrania son grupos de 9, entonces de los 8, de los 9 que hay en cada grupo, los cuatro primeros van a avanzar a las siguientes fases. Son un montón de fases para llegar a tener el ascendido a la Liga 2, así como sucedió el año pasado con el Club Deportivo Huancayo Reserva, ¿no? La Huancayo Reserva subió al torneo de la segunda división. Así está la información, amables oyentes. Ucrania empieza jugando ante el ADT de Tarma, y la Asociación Deportiva Atahuisco empieza jugando de local ante el ASA Fútbol Club. Y en la Liga 1, ya para ir despidiendo nuestro programa, la Liga 1 hoy arrancó, el Cajamarca FC lo ganó 3-1 al Sporting Cristal. Más noche, Universitario de Deportes se enfrenta al Atlético Grau en el Estadio Monumental de Lima a las 8 de la noche, ya lo sabe, hincha crema. Y mañana, atención, mañana el mejor partido, Cienciano del Cusco recibe a la Alianza Lima por la fecha 15 del torneo Apertura. Y si Alianza Lima, ojo, que si Alianza Lima se pone ya a tiro de ganar el torneo Apertura, por eso es que el Cienciano, que también todavía tiene chances, el Cienciano del Cusco tiene que darle la pelea al cuadro aliancista mañana a las 5 de la tarde en el estadio Inca Garcilaso de la Vega. Entonces hemos llegado a la parte final de nuestro programa deportivo. Invitarles a toda la hinchada que sigan a sus respectivos equipos en la Copa Perú, y que reine siempre el buen fútbol, el buen deporte. Buenas tardes a todos, buenas noches por mi parte, hasta el día lunes a las 6 de la tarde, y continúen con Amazónica Radio, porque se viene Onda Deportiva. Buenas noches.
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